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Que Dios los bendiga a todos. Gracias, mi gente. Gracias por tanto que me dan. Ojalá que lo hayan pasado bien. Los quiero mucho. Nos vamos con una bonita canción. Que Dios siempre lo bendiga. Gracias.

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1: ¿Qué hacemos? ¿Nos vamos? No, aquí no vamos a ir. Gracias, bueno, a todas las banderas, a todos los fans club, a toda la gente que ha venido de distintas partes, ¿no?, para festejar este evento. Vamos a seguir al próximo tema. Le pido a Dios, dice. Comienza de esta manera y de esta manera los comenzamos a despedir de este compacto, lo mejor del año de Leo Mattioli.

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Muchas gracias, muchas gracias. Le pedimos a Dios ser merecedores de tanto cariño, eso es lo más importante. Gracias, gracias de todo corazón. A Omarcito Salvador, a cada uno de mis músicos, un aplauso bien fuerte, por favor, para cada uno de ellos. Gracias, gracias, gracias, gracias, gracias, gracias. Los quiero muchísimo. Son mi familia prácticamente. Gracias de todo corazón a todos los chicos que laburan con nosotros siempre. Gracias, de corazón, Walter, todos los chicos. Marcula, ¿qué te puedo decir? Gracias por tanto. Mi amor, un besito, te amo muchísimo. Gracias por todo. Quiero... qué sé yo, no sé. Es un momento tan especial. Y tener a todos nuestros amigos aquí arriba, el papi, que me empujó para que yo pueda hacer esto. Vos sabés que acá arriba de este escenario hay un hombre que, si él no me hubiera pinchado para que alguna vez forme Caniche, quizás esta noche no se hubiera bebido. Así que quiero pedir un fuerte aplauso para alguien que ha hecho mucho para que Caniche hoy por hoy tenga vida. Gracias, papi. Gracias por esas palabras que me empujaron a hacer esto hoy. Gracias, ¿eh? Adrián Forni, mi amigo, nuestro productor, gracias, loco. Gracias también por estar en esta noche. Hay una canción que yo sé que la vas a cantar con nosotros. Escucha, a ver si la conoces. Dices, escucha, escucha.

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ahí con motor y motivo, maestro. Y este temita arranca de la mano del Kidian. De esta manera, vamos.

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¡Buenas noches! ¿Cómo están todos? Se hizo la luz, ¿eh? ¿Cómo están las chicas solteras esta noche? Muchas gracias por venir a todos, ¿eh? La verdad que es una hermosa fiesta para compartir todos juntos. ¿Quieren escuchar todo lo nuevo de La Contra? Pero ahora vamos a seguir con esta canción. Que seguramente se la vas a dedicar a esa persona que la eliminás de tu contacto para que no le salte la foto de perfil en tu WhatsApp. ¿Viste cómo se? A esa persona que la cual le mentís a tu mejor amiga porque le decís, no, ya lo bloqueé de Instagram, de Facebook, de todos lados. No lo veo más, no lo quiero más ni en figurita. Mentira, llegás a tu casa, lo desbloqueás para ver si te escribe. Pero el corazón, ¿qué te pide que hagas? Que le digas.

0: continuar. Ahora sí, cómo me gusta, cómo me gusta. Ahora voy a poder dar vueltas carnera acá, ¿eh? Para mí, como estás tú, para todos los chicos, toda la familia de la contra que está presente, por supuesto, ¿eh? Ahora sí, ah, mirá, estamos ahí. ¿Ven bien los chicos de atrás? Escucha, perfecto. Besos para todos, ¿eh? Vamos a continuar. Vamos a ensayar una canción aquí arriba. Sí, gracias, gracias, gracias por todas las cosas lindas. Escucho todo, algunas son irreproducibles, pero viene más de este sector, me parece, ¿eh? ¿Sí? Bueno, seguimos con esto.
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0: Hola, hola. Ahí está, mirá, eso. Me va queriendo. Yo te llamo así. Arrancamos con el Indio Solari en homenaje en su día de fallecimiento, pobre. Bueno, eso lo vamos a decir después. Y le damos vuelta.
1: Facebook, ¿no?
2: Ahí podía continuar.
1: Para transmitir desde Facebook.
2: No, ni si está transmitiendo Facebook ahí. Yo cuando está transmitiendo, cuando está transmitiendo, comienza a transmitir la transmisión. Uno, mientras que uno habla, el otro entra a Facebook, que este entra al Facebook de la radio.
1: Sí.
2: Y compartir, igual que del Facebook de ustedes, entra al Facebook de ustedes y comparte.
1: Pero bueno, este es más que nada para qué se va a usar este celular.
2: A lo que ustedes lo quieran usar para TikTok, para Facebook, para Instagram, pueden usarlo en TikTok, en Instagram, en lo que
1: ustedes. ¿Y acá, quieran. Acá llegan mensajes?
2: Llegan los mensajes, te vienen a la computadora, pues
1: está bien.
2: El número es ese, pero te llega a la computadora, está con WhatsApp web.
1: Y para ver los mensajes tengo que ir a Chrome. Está perdido.

0: Ahí habla.
1: Hola.
2: ¿Esa?
1: Hola.
3: Sí.
2: ¿Viste? Ahí está Tizi, mirá. Venimos por acá y salí.
0: Hola, Tiziano.
1: Hola, Tiziano.
0: ¿A dónde estás, Tizi? ¿Qué es esto? ¿Cómo se llama la radio?
2: Acá habla.
1: Hola, tío.
2: Sacá de la boca.
1: Hola.
2: Radio Huipala.
1: Huipala. ¿Qué es eso? Huipala.
2: Dale, quédate. Yo compartí 87 veces, pero no mostré usted ninguna.
4: ¿Es él? Ah, él dice, ¿no?
2: Sí, en muchas páginas puso. Yo vi que puso un montón de datos. Vamos.
0: Hola, sí.

0: ¿Esa está transmitiendo acá?
1: No, la que buena.
0: ¿Acá en este? ¿En YouTube?
2: En YouTube no. Los temas nuestros, Tito.
0: Están acá.
2: Ah.

0: No, no, hay que poner ahí en el azul donde dice transmitir. Ah, sí, yo lo puse. Ah, no, yo no me dijo nada de eso. Eso no me dijo nada. Tampoco le pregunté por eso. Capaz que ya está automático. Sí, ya lo estoy activando. Pasa que quiero que no me pase como el otro día, ¿viste? Igual ya vi la onda.
1: Sí, claro.

0: Hola, hola, sí, muy buenas tardes a todos acá en Radio Huipala. ¿Qué pasó?
1: Eso.
0: Perdón. Ahí va. Hay algunos problemitas técnicos acá y bueno, y problemitas acá del locutor que se olvida de bajar el volumen. ¿Qué se rompió? Hace ruido ahí, mira, Dani, algo hace ruido ahí. Ahí el cable que tocó Arthur ahí. Ahí está. No pasa nada, Tizi, ponelo ahí. No, se rompió, se salió. Muy buenas tardes
1: buenas
0: a todos.
1: Buenas tardes.
0: Saludos, Damián, por favor.
1: Muy buenas tardes, gente. Gracias a todos por estar esperándonos. Una semanita, el segundo programa de La Tarde Sonidera y Musical. Bueno, arrancamos con el temita del Indio Solari. Hoy, lamentablemente, amanecimos con la noticia de su pérdida. Así que otro artista que se nos fue, una leyenda del rock nacional. Así que un homenaje a este programa para todos los fans del Indio Solari y los Redonditos de Ricota. Y hoy estamos acompañados con el amigazo de Tizi.
2: Saluda
1: a Tizi ahí a la gente de la radio.
0: ¿Todo bien? Bueno, Dami, ¿qué tal? ¿Cómo estuvo esta semana, Dami?
1: Bueno, la verdad muy, muy lindo. Una repercusión hermosa, la gente se recopó. Nos felicitaron. Bueno, quedaron muchos saluditos pendientes, así que aprovechamos ya ahora a respondérselos a la gente de Santa Fe, a todos mis parientes. Muchísimas gracias por haber estado en el primer programa acompañándonos, por los hermosos mensajitos que nos llegaron, a toda la familia, a los amigos que se conectaron después de la radio, que estuvieron viendo después de finalizado, siguió en la página de Facebook, ahí la estamos compartiendo acá mismo, Sonidero Tropical. Pueden compartir, por favor, todos los que se están sumando. Si pueden compartir, sería de gran ayuda para que todo el mundo vea este hermoso programa de Huipala, La Tarde Sonidera y Musical. Ahí estamos. Así que es muy, muy lindo todo. Tito, una semana espectacular donde la gente nos felicitó. Quedaron muy contentos con vos, Tito, con Cristian, que estuvo presente también. Se sorprendieron de mi parte, como diciendo, mirá, no te tenía. Y bueno, hay que hacer de todo un poco en la vida. Y mientras sea con música, todo de 10. Así que un saludito a toda la gente y a todos los que se están conectando acá a Radio Huipala. Esperamos su audio, su mensajito, lo que quieran pedir para escuchar. Todo, todo se lo vamos a complacer en esta tarde, que hoy, Tito, estamos una horita nomás, ¿no?
0: Así es, Dami, hoy tenemos una hora acá. Algunos compromisos que cumplir, así que bueno, la semana que viene, si Dios quiere, bueno, volveremos a hacer dos horitas.
1: Muy bien.
0: Corresponde.
1: Tal cual, es algo que ya estaba programado hace rato, así que hoy por eso vamos a una horita, pero vamos con todo. ¿Ya podemos arrancar con algún temita, Tito?
0: La gente estuvo pidiendo mucho algún tema de Sonidero en especial. No sé si a vos te pasó lo mismo, Dami.
1: Sí, sí, le gustó mucho la versión de Caramelo de Limón. Ese le gustó mucho a la gente. La verdad que era un tema que no se estaba escuchando. Y bueno, de la mano de Sonidero volvió a los oídos de todos los oyentes. Así que podemos pasar ese temita. Ahí lo buscamos y lo complacemos de vuelta. Caramelo de Limón para toda la gente que se está conectando acá desde Radio Huipala y desde nuestro Facebook, Grupo Sonidero Tropical,
0: Sí, vamos a saludar a Dora Reynoso, a Lorena, a Paola Reynoso también, que la semana pasada estuvieron ahí comunicándose, bueno, y por algunas cuestiones técnicas no vi los mensajes. A Matías Báez también, que me dijo que le mande saludo. Al amigo Juan Lagraña también, que este domingo tienen un festival ahí a beneficio de la gente de Tucumán, así que
1: qué lindo, qué bien.
0: Le deseamos todo lo mejor a los chicos, a la gente del 9 de julio. Bueno, que están pasando por un momento complicado, pero bueno, están haciendo todo lo mejor para seguir adelante, ¿no? De la partida de Atilio se complicó un poco también todas las cosas, así que también le mandamos un saludo a toda la familia de Atilio y a toda la gente que trabaja, ¿no? Para que el club siga adelante y bueno, y siempre acompañando a la comunidad, como decía el amigo Atilio.
1: Seguramente que sí. Bueno, felicitaciones a todos los organizadores y sigan para adelante, mientras sea para ayudar, que todos puedan aportar su granito de arena, es buenísimo.
0: Bueno, vamos a escuchar este temita a ver qué nos dice la gente.
1: A ver si lo...
0: ¿Qué pasa, Tizi?

0: Muy bien, muy bien, muy bien. Bueno, espera, Tiziano. Sentate ahí, Tiziano. Dijiste que te ibas a
1: poner. Hermoso bien, tema de Sonidero Tropical, Caramelo de Limón, más conocido por el exitoso Ricky Maravilla, que ojalá algún día lo podamos tener acá, ¿no, Tito? ¿Quién te dice que lo podamos cantar juntos con el señor Ricky Maravilla? Todo es posible, ¿eh? Así que nos ponemos en compromiso para poder traerlo a Radio Huipala. Y hablando de invitados, ya nombramos hoy, nos está acompañando el amigo Tizi, cada vez está más grandote, Tizi, ¿eh?
2: Hola.
1: Hola, Tizi, sí. Vamos a empezar de a poquito a traer invitados también, amigos locales, músicos, artistas, así que se viene con toda la tarde sonidera y musical, ¿eh? Muchas sorpresas y un montón de cositas lindas ahora en esta época del Mundial también, que la semana que viene ya arranca el Mundial. Qué rápido pasó, 4 añitos, rapidísimo. Esperemos tener la misma suerte que en el 2022.
0: Ojalá que sí. Bueno, siempre la esperanza y y la fe, digamos, los argentinos, siempre, ¿no?
1: Siempre. Así que ahí ya estamos en casa, seguramente que toda la familia esperando ansioso el primer partido de Argentina con las cábalas. La cábala nuestra en casa, la voy a decir, es estar los cuatro juntos mirando ahí el partido. Y no ni siquiera levantarnos, mirar los cuatro ahí, la hora que sea, el partidito en vivo y alentando a la selección. Bueno, tenemos mensajitos acá.
2: Hola.
1: Nos están saludando la familia Blanco, la familia Quirós, la familia Lastra. Están todas las familias presentes, ¿eh? A los amigos de Sonidero también, a ver si nos están viendo. Por favor, compartan, ¿eh? Compartan este programa a todos sus contactos, ¿eh? Vamos, ¿eh? Vamos Fede, vamos Luciano, vamos Cristian, Román, Javi. Acá se están activando recién. Bueno, ahí.
0: Les mandamos saludos a todos los chicos, a toda la gente que siempre nos acompañan. Y nada, como siempre decimos, que bueno, esto de a poco va a ir tomando forma. Le vamos ahí también agarrando un poco la mano.
1: Seguro, sí. De todo se aprende, ¿eh? Es así. Después queda como anécdota. ¿Te acordás del primer programa que teníamos todo desprolijo, salía cualquier cosa?
0: No, igual, digamos, venimos medio siempre
1: a sí, chapazo, sí, ¿no? Tal
0: el
1: cual.
0: Tema del trabajo.
1: Eso, sí.
0: Y los compromisos con la familia también, a veces.
1: Es verdad. Siempre tratando de hacer un tiempito para la música, para, en este caso, para Sonidero. Venimos, como dice Tito, así a las apuradas. Dejamos todo en casa, dejo todo listado cuando llegan los chicos de la escuela. Cuando llega Jessy también, digo, bueno, dejo todo listo porque si no, después no me abren la puerta. Así que así estamos. Cumpliendo con la tarde sonidera y musical, ¿eh?

0: Muy bien, Tiziano, muy bien. Acá Tiziano se está portando más o menos. Me dijo que se iba a portar bien, así que bueno. Ya la próxima, ya sabemos.
1: Se porta bien, Tizi, se porta bien. Pasa que quiere jugar como nosotros. Bueno, gente, voy a pasar al numerito de la radio para que manden sus mensajitos. Lo que quieran pedir, ¿eh? Hay cualquier tipo de tema, cumbia, rock, pop, lo que ustedes quieran, nosotros se los pasamos. Y obviamente la música de Sonidero Tropical, ¿eh? Pueden mandar al 11-22-35-61-57, ¿eh? Todos los mensajitos que lleguen van a ser leídos y también complacidos algún temita que quieran escuchar. 11-22-35-61-57. Lo que ustedes quieran, ¿eh? Acá estamos. Pasando la mejor música que pueden escuchar, ¿eh? Bueno, y hablando de Sonidero Tropical, seguimos ensayando, seguimos ahí preparando todo lo lindo que se viene, lo nuevo que están escuchando desde YouTube también. 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

0: Bueno, bueno, seguimos con la tarde sonidera y musical.
1: Decime cómo le explico.
0: 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Y acá se está conectando Betty Quiroz. Mi mamucha que está enfermita, pobrecita, y en esta época se está enfermando todo el mundo, parece, ¿eh? Dicen que nuevamente es el COVID, pero bueno, que la boca se me haga a un lado. Pero bueno, mamita, recupérate pronto. Y para todos los que están pasando un mal momento de salud, le mandamos nuestras fuerzas, nuestro cariño y sobre todo buena música.
2: Sí, le mandamos un saludo a Betty y a toda la familia Blanco que siempre nos están acompañando y apoyando, así que saludo para Betty también.
0: A todos los que se están conectando también, un saludo grande.
2: Tenemos que mandar un saludo especial también que Huguito el Beto, que también ya lo vamos a estar invitando.
0: Vamos, Betito.
2: Sí. Ayer Luciano estábamos hablando un poco de eso. Vení, Tiziano, habla, a ver, ¿qué querés decir?
3: Sí, dale.
0: Sí. Muy bien, Tizi.
3: Hola.
2: Un saludo al tío Beto, que es el cumpleaños del tío Beto.
3: Feliz cumpleaños.
2: Feliz cumpleaños, Beto, que bueno, el Beto también la semana pasada nos escribió, bueno. Ah, pero creo que al Beto lo nombré, creo que uno de los.
0: Sí, sí, fue uno de los.
2: Así que le mandamos un saludo, que le está pasando, que le esté pasando bien. Se está yendo a ensayar con el Apache Ness, así que también le mandamos un saludo a toda la gente del Apache que salen de gira ahora el fin de semana.
0: Muy bien, un besito para Betito. Muy feliz cumpleaños, amigo, y te esperamos pronto acá en la radio Vipala, ¿eh? Para que nos cuentes todo tu recorrido, todas las giras que estás haciendo, Betito. No para el Betito, ¿eh? Está en todos lados, aguante la música, ¿eh? Feliz cumple, Betito.
2: Sí, le mandamos un saludo también a los chicos de Forajido, que también es un grupo donde está el Beto, y bueno, estuvieron en mi cumpleaños también los chicos. El Swing Tropical.
0: ¡Eso!
2: El Beto está ahí haciendo un poco de cumbia tropical. Baja el volumen, Tizi. Así que les mandamos un saludo a todos los chicos.
0: Un saludo para todos nuestros colegas, amigos de la música. Y bueno, acá aprovechamos, también se está conectando Diego Ledesma. ¿Te suena, Tito, Diego Ledesma? Un saludo grande.
2: El zorro de mi hermano es.
0: Grande, Dieguito. Acá Betty dice, ya me voy a curar y voy a cantar. Por supuesto, y acá en la radio, ¿eh? Acá en la radio te esperamos, Betty, ¿eh?
2: Está invitada, Betty, cuando quiera, cuando pueda, ahora que se venga ahora los días lindos. Olvidate.
0: La vamos a traer a la mami. Después va a querer conducir sola, ¿eh?
2: No hay problema, que venga, no hay problema.
0: Bueno, aprovechamos también a saludar a toda la gente, como dije, de Santa Fe, Avellaneda, a la gente de Corrientes, de Entre Ríos, todo el litoral. Y para toda la gente de Zona Sur, que siempre nos hace el aguante, la gente de Guernica, Gleu, Long Llama, Alejandro Cor, Los Álamos. Para todos ellos que siempre nos hacen el aguante, un saludo enorme. Y bueno, como les digo, por favor, si pueden compartir, vamos a seguir sumando. ¿Tenemos algún pedido, algo, Tito?
2: Sí, ahí nos estaban pidiendo un tema de Los Forasteros, ahí estoy buscando. Y
0: muy ahí bien, ahí lo vamos a pasar, un temita de Los Forasteros.
2: Me duele el alma, no sé si te suena.
0: ¡Oh,
2: el tema.
0: Qué temor! ¿Sabés que me cuesta cantar los temas de Forasteros? No se puede igualar a Carlito, ¿eh? Único, una voz insuperable y envidiable. Que en paz descanse, Carlito.
2: Bueno, es como todo, ¿viste? Hay temas que son muy altos, hay temas que tienen su forma, su estilo. Va, vos mejor que nadie lo sabes.
0: Sí, no, sí, yo siempre trato de ser yo, ¿viste? Pero hay temas que son complicados.
2: ¿Qué pasa,
0: pero...
2: Artur?
0: Ahí estamos.
2: ¿Qué?
0: Bueno, seguimos acá en la radio por la página Sonidero. Grupo Sonidero Tropical, estamos saliendo en vivo. Se están conectando. Compartan, por favor, ¿eh? Compartan, ¿eh? Bueno. Ya estamos en viernes. El segundo programa de la tarde sonidera y tropical, ¿eh? Bueno, ahí acá tenemos unos inconvenientes, pero ya lo vamos a solucionar, ¿eh? Mientras tanto salimos por acá por Sonidero Tropical, la radio Huipala, la radio de la raza. Ahí es, cosas que pasan en vivo, gente, ¿eh? Ya lo vamos a ir corrigiendo.
2: Seguimos,
0: sí, no, obvio, hay que
2: El show debe continuar.
0: Olvídate, hay que seguir, acá no se para.

0: 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Vos sos el mejor, yo soy tu fan número uno, cantante preferido. Qué grande, mamita. Yo sé que lo decís porque soy tu hijo nomás. Y vos sos la mejor, ¿eh? Y vos sos la mejor cantante de Longchamps. Bueno. Sí, seguimos, ¿eh? A ver, ¿qué temitas pueden solicitar acá? De sonideros yo les voy a dar. Los que se están escuchando hoy, los más pedidos son Caramelo de Limón, Me Mata Tu Mirada, Llévame Contigo, Traicionero y Besos de Fuego. Cualquiera de esos cinco temitas pueden pedirlos de la mano de sonidero, se lo hacemos escuchar. Y como dije en el primer programa, si Dios quiere más adelante, Sonidero Tropical en vivo en la radio Guipala, ¿eh? Al menos un acústico vamos a hacer. Ahí seguimos ahí con el director Mario, tratando de solucionar el último inconveniente que surgió de la nada. Cosas que pasan en vivo, gente, sepan disculpar, ya vamos ahí con los temas. Mientras tanto seguimos ahí comentando que la gente estuvo muy contenta de nuestra nueva etapa radial, con nuestro amigo Tito como director, nuestro invitado amigo personal Cristian, que vino y se acercó a la radio a contar su experiencia, que él también estuvo mucho tiempo en radios. Se volvió a reencontrar con Mario, que hace mucho que no se veían, así que compartieron una hermosa charla y nos enteramos de muchas cosas lindas que vivieron en sus comienzos.
1: Por ahí le manda saludos Marco Tarifa, que de Radio Bosque, de amigo Tito.
0: Eso, un saludito a Mario.
1: A Marcos Tarifa.
0: Marcos Tarifa, de Radio Bosques. Y está saliendo vos, Mario, igual, ¿eh? ¿Vos estás saliendo?
1: Sí, estoy saliendo. A María Ledema también le mandamos algo grande, dice beso, primo, aguante los LEDs, dice por ahí.
0: Vamos, los LEDs.
1: Acá tienen que abrir, viste, porque esto acá, cuando quieran, entran acá, entran ahí, ahí pueden entrar, ¿ves? Acá donde está. Ahí no lo ves, compañero.
2: Ah,
1: mira. Este viene acá, corre ahí, y ya no se ve. Si te levanta por ahí, ahí está listo.
0: Ah, bien, bien. Bueno, vamos todavía, grande Mario, ¿qué haríamos sin vos? Ahí estamos, ¿ves?
1: No, pero ustedes vine exclusivamente por el temita ese. Claro, claro, porque no estaba saliendo el streaming, digo, ¿qué pasó? Pasó algo ahí. Igual hay dos personas que han enganchado el streaming. Hoy mucho compartimos, tienen que compartir también. Ya les di la bienvenida el otro día. Estaba escuchando un poquito lo que es la medio rockero. ¿Tiene algo de rockero usted?
0: Y me gusta, a mí me gusta, soy abierto a todos los estilos.
1: Vamos a ver la entrevista a Omar Vidal y a la morocha, ¿cómo se llama? Que le va a hacer
0: María Íbalo.
1: ¿Cómo?
0: María Íbalo.
1: Ah, Íbalo, María Íbalo.
0: Sí.
1: Nombre que se yo María Íbalo. Escuchame, ¿te gusta un poco lo que es el rock nacional?
0: Sí, no, me gusta. Me gusta más el rock nacional, no tanto lo electrónico, pero el rock nacional me gusta.
1: Puro rock nacional.
0: Eso.
1: Puro rock nacional, como decía el bebé con Tepomi.
0: Sí.
1: El bebé. Uno de los referentes más grandes de los seguidores del rock nacional, el bebé de. No lo vi hoy todavía que haya salido ningún programa de radio, nada, o de TV, en realidad noticieros, hablando de la pérdida de. De uno de los legendarios del rock nacional, que no es uno de los legendarios, va a ser legendario a partir de ahora, ¿no? Fue el Maradona del rock nacional.
0: Tal cual.
1: El Banana Maccheroni decía, nosotros somos los redonditos de la cumbia.
0: Sí.
1: Porque en el rock nacional no hay precedente en la Argentina de que la gente siga como lo seguía el Indio Solari. Cuando estaban los redonditos, cuando fue solista, que se hizo solista como el Indio Solari. Pero cuando estaban los redonditos hizo una historia impresionante lo que fue. Y como solista ha llenado estadios. Hubo lugares que el último que hizo en Olavarría se perdió muchísima gente. Uh-huh. Fue un show impresionante porque no había lugar. Iba a tocar él, no había lugar. Buscaba el lugar más grande y igual no encontraba porque era tanto el povo que tenía. La gente dice que ese era el povo, muchos no saben lo que es el povo. El pueblo, por no decir el pueblo, lo cortan un poquito, claro. Entonces le dicen el povo. Pero es tanto los seguidores que tenía el Indio Solari que yo estaba pensando y estaba viendo y estaba diciendo, sería una lástima que no lo velen en algún lugar.

0: público, que sería la legislatura porteña, la cancha de River, en algún lado, donde la gente se pueda despedir, ¿no?, de Nito Solari. Bueno, pero es la decisión de la familia, me parece que no lo van a velar, que va a ser un sepelio privado nada más, y por ahora no, ahora voy a pedir el noticiero a las 20 horas a ver qué es lo que va a pasar. Y se fue un referente de la cumbia, como cuando se fue, cuando se fueron los referentes de la cumbia en el rock nacional, el Indio Solari, pues, traspasó generación en generación. Imagínate que, claro, que chicos de hoy de 16 años, 12 años, que los padres le inculcan la música del Indio Solari, le inculcan los padres, ¿viste? Sí, fanáticos. Sí, sí, yo he visto hoy gente llorar que sea capaz que no llora por familia tanto como llorar por un artista.
1: Tal cual es tan grande lo que generó el Indio que la gente lo amó y lo va a amar siempre, ¿no? Pero sí, mucha gente, como decís vos, muchos chicos, que vos decís, ¿cómo puede ser? Pero bueno, se transmite de generación en generación y la música del Indio va a perdurar por siempre.
0: Yo en lo particular, para mí, siempre digo, me gusta el rock nacional, pero hay algunos temitas que otros siempre... He hecho segmentos en mi programa, siempre que fueron cumbieros, pero he hecho... Yo soy un tipo que soy multiuso, porque entonces siempre tengo la capacidad de como poder hacer este... cumbia norteña, cumbia villera, folclore, chamamé, rock nacional, lírico, he hecho de todas clases de música en el pasado. A mí la gente, los oyentes me piden, porque yo hago esto, no te lo paso, no, si la gente está gastando tu moneda, o te está escuchando perdiendo el tiempo de escucharte a vos, porque quiere escuchar, entonces no puede decir, no, ese tema no lo paso, o lo bicicleteás y habla y habla y habla, claro. Mucho habla y habla y habla, hasta que la gente se olvide y bueno, ponen otros temas, pero... El estilo mío nunca fue ese, así que bueno, por eso un poco lo que es el Indio Solari, lo que es este Redondito Ricota, lo que fue, qué sé yo, Dolorio, lo que fue Papo, El Carpo, tener un poco de historia con Charly García, Cerati, Spinetta, El Flaco, sí. Historia del rock nacional impresionante. Siempre me gustó mucho. No escuchar el rock nacional, sino escucharlo al Bebe con Tepovich. Cuando escucharlo al Bebe. Escucharlo, el desarrollo de, ¿no?, de cómo habla, porque todavía sigue vivo, cómo habla de los referentes del rock nacional. Uh-huh. Y siempre interpuso entre todo este Al Carpo. Uh-huh. Siempre fue Papo en el blues. Después lo estaba el Flaco Spinetta, pero el máximo ídolo, el rey del rock nacional, era el Indio Solari. Y hoy, lamentablemente, sobre su pérdida con 77 años, pero los últimos 10 años con el Alzheimer también lo estaba pasando muy mal. Y bueno, pero espero que ustedes, cuando uno siente le pida un tema, que le pasen lo que le piden los oyentes. No que, si no escucha esto, no pasa. Hay que pasarle de todos los gustos musicales. ¿Por qué? Porque la gente por algo pierde su ratito libre para escucharlos, verlos.
1: Seguro es lo que le decía hoy a Tito, que pidan cualquier tema, cualquier tema que les guste, que nosotros acá en Radio Huipala se lo vamos a pasar.
0: ¿El mensajero de Radio Huipala?
1: El número.
0: Mándalo,
1: dígalo. Recién lo tenía ahí.
0: Al machete.
1: Ahí me lo sacó.
0: El mensajero de Radio Huipala es 11-22. ¿Cuánto es, Tito? No, ni Tito tampoco lo sabe. Tiene que aprenderlo de memoria, tiene que anotarlo en un papel y tenerlo y dejarlo y aprenderlo de memoria. Sí. Para que la gente mande, que manden audio, que también pueden sacarlo al aire, los audios de...
1: Bien. De los oyentes.
0: De los oyentes lo pueden sacar al aire, los saludos, todo. Así que a la gente que está escuchando a la radio, después ahora le van a pasar a los chicos el número. Mañana lo voy a estar escuchando un rato la entrevista que le van a hacer.
1: Bueno.
0: Con Hidro Tropical. ¿Con quién va?
1: Vamos a ir con Luciano y nuestro compañero Román. Y quien les habla. Vamos a estar.
0: Obvio que va a ir los músicos, que no va a ir el cantante.
1: Y bueno, pero para
0: que me pasó, aunque ustedes no crean. Una banda muy importante, no voy a dar el nombre, de Santa Fe. Vino la banda, como era el dueño de la banda, salió a hacer difusión. Como el cantante se había enojado ese día anterior, salieron a hacer, como ya tenían programada la difusión en Buenos Aires, se vino el director de la banda, el dueño de la banda, con dos músicos, y hicieron la entrevista en todas las radios. Y claro, que cuando llegan a mi radio, yo, Zorro Viejo, a mí no se me va a escapar ni en pedo. Si quiere el cantante, acá no está el cantante. Sí. Una banda reconocida de Santa Fe, un músico legendario de Santa Fe. Mirá. Una banda que imagínate que debe tener ahora, en la actualidad debe tener unos 31, 32 años, y vinieron a los 27, 28 años hace poco, esto hace 4 o 5 años. Uh-huh. Y salieron.
1: Mirá vos.
0: Cara rota, digo, yo, viste, o sea, suspendí la difusión de última pasada para otra fecha.
1: Ahí.
0: El cantante tiene que estar.
1: Y obvio. Pero Mario, mirá, yo te voy a hacer acordar, en los primeros años de Sonidero habíamos arrancado nosotros con una voz femenina.
0: Sí, yo me acuerdo perfecto.
1: ¿Te acordás? Y en el primer programa que vinimos a la radio, vinimos. Quien les habla no pudo estar.
0: No estuvo, por eso. Pero que no fue en esta radio tampoco, no fue en mi radio.
1: A ver,
0: fue en la Power.
1: En la Power.
0: Yo le hice la nota en la Power. Verdad. Cuando empiezo a hablar, pues, la cantante empieza porque no me dijeron nada. Ella era cantante y el cantante, ¿cuál es? De los tres, pues yo miraba cuál era el cantante y digo, ¿qué es lo que pasó acá? Me había olvidado ese pequeño detalle. Tenés razón, pero no fue acá, fue en la Power.
1: En la Power.
0: Fue Luciano, que fue con una chica rubia, me acuerdo, media rubiecita, así. Sí. Que era la voz que después se fue.
1: Después se fue.
0: Por culpa de que ustedes son mujeres celosas y lo dijo, y su suegra celosa.
1: No, por favor, no.
0: Yo le voy a decir acá al aire, mira, la suegra de Juan y la señora de Damián, y la suegra y la mujer son recién celosas. Entonces, la chica que cantaba la tuvieron que despedir por eso. Porque para que él siga cantando, el director de la banda, Luciano. ¿Cómo es el apellido de Luciano?
1: Alanis,
0: Arias, el Arthur de
1: Capital,
0: porque antes vivía acá, en la edad de ya no se suyan mal los pies. Tuvo que decidir, dijo, bueno, voy a tener que quedarme con Damián, no puedo con la chica, y la tuvo que decirle que no le daba para cantar y todo. Pobre la cantante, ¿cómo era que se llamaba?
1: Juani se llama. No le hagas mala fama a mi señora, Juani. Mi suegra, sí, Juani. Por favor. No le hagas mala fama, por favor. No fue por eso. Fue.
0: Dígala, no se puede colorar.
1: Me pongo colorado.
0: Se puede colorar. Esto es radio.
1: Sí, pero igual salimos, ¿eh?
0: La radio se juega. Hay que jugar en la radio. Siempre.
1: Sí, obvio.
0: Este es el ticket de que tienen que tener ustedes, que es lo que yo le decía hoy. El ticket que tienen que tener de jugar. De que la gente se enganche, porque
1: tal
0: cuando
1: hablas
0: de algo que la gente no quiere escuchar, ahí donde la gente se prende, porque por ejemplo ahora yo hablé de algo que no quiere escuchar su señora y su suegra, que por culpa de ella le dejaron sin trabajo a una chica. Entonces ahora seguramente en un rato le van a responder a ustedes, no sé, yo lo
1: pollerudo,
0: no, le van a responder solamente no su señora, su suegra, ¿cómo se llama su suegra? Porque el otro día le mandó
1: Cristina,
0: un mensaje.
1: Cristina que siempre está presente
0: dijo, o cuidas a mi hija, o cuidas a mi hija, o deja la música. Y bueno, así que tuvo que elegir. Y a Luciano lo apretaron, mecha. ¿Qué hacemos? Y bueno, vamos a dejar a Juani sin cantar y lo vamos a meter a Dami, que anda mejor.
1: Qué malo.
0: Éxito, chico.
1: Gracias.
0: Qué malo, ¿eh?
1: Qué malo que eso, man. Ahora no entro a casa por tu culpa, Mario. Voy a tener que quedarme acá en la radio, ¿eh? Bueno, aprovechamos para dar un saludito a Juani, que seguramente nos va a estar escuchando. La voz femenina que tuvo Grupo Sonidero Tropical. Así que bueno, gracias Artu por tu palabra y por venir acá a solucionar el inconveniente. Ya estábamos saliendo de 10 nuevamente.
2: Tira bomba el Artu.
1: Tira bomba este. Me quiere dejar mal acá. Bueno. ¿Seguimos con más temitas, Tito?
2: Sí, el tema que estamos por poner en Me Duele el Alma, eso estábamos hablando justamente cuando vino Mario.
1: ¿Dedicado especialmente?
2: Para Marcelo y los Forasteros.
1: Vamos para eso.
2: Que este domingo están en el Club 9 de Julio.
1: ¿Ahí en el evento solidario? Sí. Muy bien, bueno, vamos.
2: Un alimento no perecedero es la entrada para ayudar a la gente de Tucumán. Así que
1: bueno, para toda la gente de Gleu, Zona Sur, Guernica, Longchamp, vayan a este. ¿Cuándo, Tito? Me recordame.
2: El domingo de 2 a 20 horas en el Club 9 de Julio de Longchamp.
1: Ahí esperamos a todos para que puedan colaborar y ayudar a la gente que más lo necesita.
2: Y bueno, entonces presentamos el tema entonces para toda la gente, Marcelo y los Forasteros.
1: Vamos.

0: Bueno, bueno, seguimos en la tarde sonidera y musical. Llegó el momento de los auspiciantes. 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Y vamos con el auspiciante que lo va a decir Tito, el de
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0: Bueno, bueno, continuamos. 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
1: Le mandamos un saludo entonces al Zorro, al Beto, que está cumpliendo años, ahí está ya viajando para el fin de semana para la provincia. También a Tiziano, que acá está Tiziano también, acá. A Nico, a Nahuel, que también nos están acompañando ahí. Fidel Ledesma, le mandamos un saludo también, que se porte bien, que haga la tarea. Y bueno, no sé, Dani, si querés decir algo más.
0: Sí, un saludito.

0: ¿Y cómo se están preparando, Damián, para el día de mañana en la entrevista en la radio? Por favor, ¿querés?
1: Sí, cómo no. Mañana vamos a estar en el programa Avanti Morocha de María Ibalo, una entrevista con todo lo que se viene de Sonidero Tropical. Mañana vamos a estar en la radio Mix 104.1 FM de Gleu, si no me equivoco. Vamos a estar con nuestra amiga María, que ya nos invita cada vez que puede, nos invita, y ahí mañana vamos a estar presentes de 4 a 5 de la tarde, ¿eh?

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0: Eso, gracias Artur. 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
0: Lorena, Tiziano se porta mal, ¿eh? No viene más a Radio Huipala.
2: Es junto a ti.
1: Eso, y seguimos en la tarde sonidera y musical. Recordamos a toda la gente, a los que nos están escuchando y a los que nos siguen, a nuestros seguidores, que mañana vamos a estar en una entrevista exclusiva en la Radio Mix. Gracias, Mario, por dejarnos permitir hacer esta publicidad. De 16 a 17 horas mañana vamos a estar en la Radio Mix con nuestra amiga María, hablando de todo lo nuevo que se viene y que se está haciendo en Sonidero Tropical. Y también vamos a recordar a toda la gente que este domingo hay un evento solidario en el Club Vecinal 9 de Julio San Martín, en la localidad de Longchamps. Recuerden, es a partir de las 2 de la tarde hasta las 8 de la noche, muchos artistas, muchas bandas que van a estar colaborando con este evento solidario. Así que te repito, es en el Club Vecinal 9 de Julio San Martín 2050 en Longchamp. Un alimento no perecedero es la entrada, así que esperamos la colaboración de todos los vecinos.

0: Muy bien, muy bien. Bueno, entonces esperamos a toda la gente que colabore este domingo en el Club 9 de Julio. Ahí se está comunicando por el Facebook de Radio Huipala el amigo Diego Ledesma. Dice saludo, Tito, para toda la familia Ledesma, que lo están moviendo desde Monte Chingolo, Dami. Así que dame ahí
1: a la gente. Un saludo a toda la gente de Monte Chingolo. Gracias, Dieguito, por el saludo y a toda la familia Ledesma.
0: Aguante sonido tropical, dice. Así que gracias. También está Juan Gabriel Fabri. Dice hola, buenas tardes, amigo Mario. Un gran abrazo, loco del aire. Ahí da un saludo para Mario, ¿eh?
1: Un amigo de Mario. Saludos enormes.
0: Gracias a todos los que nos están acompañando, ¿no? Seguimos con buena música.

0: Gracias, Juan Gabriel Fabri, amigo. Gracias, querido. Dice desde Santa Teresita, Guernica. Así que
1: un saludo para toda la gente del barrio Santa Teresita. También aprovechamos para mandar un saludo a todos los barrios La Yaya, de donde soy, Los Pinos, El Roble, San Martín, Numancia, San Pablo. Hay tantos barrios en Guernica, así que un saludo enorme para todos y para todo Guernica presente siempre.
0: Le mandamos un saludo para toda la familia Espíndola también, ahí que están a todo ritmo con el Nabu, ahí que campeón argentino, así que le mandamos un saludo a toda la familia.

0: ¿Qué música le gusta cantar a tu mami?
1: A mi mamá y le gusta cantar de todo. Melódicos, cumbia. En cumbia es muy fanática de Gila, de Tormenta. Siempre que vamos a algún cumpleaños, un temita de Tormenta siempre está de la mano de Betty.
0: Bueno, entonces que se vaya preparando Betty, que vaya ensayando ahí, que bueno, muy pronto la vamos a invitar.
1: Tal cual, hay un tema que siempre hacemos que nos pide la familia, es un tema dúo que es de Cristian Castro, que me van a hablar de amor. Lo hacemos entre los dos y nos sale lindo, hermoso.
0: Bueno,
1: que vamos. Perdón, Tito, sí. Que lo habíamos hecho en vivo con Sonidero, ¿te acordás en un cumpleaños?
0: Yo tengo menos memoria.
1: Sí, estabas presente,
0: Bueno, dale, vamos que es viernes, dale, arriba, arriba todo.

0: ni de lágrimas.
1: Bueno, Dami, tristemente.
2: Bueno.
1: Hoy
2: se hizo rápido.
1: Una horita nada más.
2: Una horita, pero bueno. Espero que le haya gustado este momento radial junto a nosotros en la tarde sonidera y musical. Que hayamos compartido un gran momento. Que nos hayan escuchado y que le haya gustado. Y si le sacamos una sonrisa y le gustó algún temita que le hemos pasado, ya es un logro para nosotros. Disculpen los inconvenientes. Esto, como les dijimos el viernes pasado, es una nueva etapa. Estamos aprendiendo y sobre todo con mucha responsabilidad, pero disfrutándolo. Así que muchísimas gracias a todos los que se conectaron hoy, a los mensajitos hermosos que nos mandaron. 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Que agendalo para el próximo viernes, que vamos a estar presentes nuevamente con nuestro amigo Héctor Tito Ledesma, compartiendo de la tarde sonidera y musical.
1: Claro, bueno, igualmente si quieren mandar en la semana mensajito, igual nosotros cuando venimos los leemos y...
2: Seguro.
1: Ese es el número exclusivo de la radio. Si quieren mandarle a Mario, que va a estar ahí también, o las veces que él está haciendo radio, también pueden mandarle un mensajito al amigo Mario. Así que muchas gracias por todo. Muchas gracias, Dami, por acompañar.
2: Por favor, un placer.
1: Este proyecto que denominamos llamar
2: La Tarde Sonidera y Musical.
1: Chao, muchas gracias.
2: Saludos, Luciano.

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